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0: 20 segundos comenzarás a sentir los efectos de este fenómeno sobrenatural. Tendrás física y mentalmente la inevitable sensación de no controlar tus movimientos. Eso es porque de ahora en adelante, el control de tu cuerpo y tu mente lo tengo yo.
1: Se detienen los relojes, el sonido se convierte en silencio. La claridad atenúa lentamente hasta la oscuridad total. Esto significa que algo está por suceder. No sabes de qué se trata, pero lo estás esperando. Rápidamente, un conteo en descenso. Acelera tus pulsaciones. Los relojes se ponen ya en funcionamiento.

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Y empezamos con un buen tema aquí, para que te alegre esta mañana. Una mañana bastante soleada, pero con un poco de frescuni. Así que te dejo con este tema de Jorge Celedón. Qué bonita es esta vida. Así que aprovechamos, porque esta vida es 4 días. Así que seguimos aquí. Gracias a Dios.

Este era mi compadre Jorge Celedón con ese temita, Esta Vida. Y seguimos con buena música aquí en esta mañana del domingo, una mañana sabrosona. Y ya sabes que somos Rebote FM. Esta es la estación con la mejor variedad musical del momento. Espectacular para todo San Adrián, solo aquí en la 107.7. Y seguimos con más música. Este es Farren William con ese tema de Happy From. Así que escúchalo.

Sonando la música de Farrell Williams aquí en la 107.7. 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

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Así que no te quedes, no te lo pienses. Y apoya lo nuestro. Seguimos con más música. De parte de...

Sonando la música de Donna Summer aquí en la 107.7 en las mañanas del domingo con Antonio Arias, el propio pana, el polifacético, el preferido de toda mi gente que me está escuchando. Bueno, y saludando ahí al propio Javi, también para Lorena, que están ahí siempre en sintonía, también para Pilar Franco. Y seguimos con más música. Y esto es de parte de Manny Orquedo. Ay, Elena.

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0: Bueno, y seguimos aquí en las mañanas del domingo con Antonio Orias, el pana. Y el tema que viene a continuación es dedicado especialmente a nuestro compañero de radio, a JC, que le gusta mucho. Y escúchalo. Este es Ariana Puello con esa Juana Calamidad.
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Ahí estaba ese tema de Adriana Puello, Juana Calamidad, aquí sonando en Rebote FM 107.7. Estás escuchando el auténtico sonido mañanero a cargo de Antonio Arias, el Pana. Puedes escuchar todas las novedades aquí en Rebote FM 107.7. Y seguimos con más música aquí en esta mañana riquísima. Así que te dejo con este tema del Canto del Loco. No puedo vivir sin ti.

Lindo tema aquí para recordar al Canto del Loco con ese tema que sonaba. Y seguimos aquí en Rebote FM 107.7 con más música. Y ahora te dejo con la voz de este grupo, como es Bonnie M, aquí.

0: encontré, por ejemplo, en la escuela, en México nosotros le llamamos gangosos, tengo entendido que acá les llaman boquinetos o boquinches, boquinches, ¿no? ¿Cómo estás? Bien, bien. Llegaba con los amigos por atrás en el recreo y les tapaba los ojos.
1: A ver quién soy. Fenomenal, ¿quién soy?
0: Es el boquinche.
1: Me viste en los zapatos.
0: Oh, de veras.

0: Imagínenselo a este tipo vendiendo paletas. Vendía paletas en su carrito, traía su carrito de paletas y gritaba:
1: ¡Paletas! ¡Nanimones, nanarindo! ¡Chelén, chelén!
0: Hasta la campana estaba gangosa, era el colmo.
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0: Llegó un señor, le dijo: oiga, ¿tiene laringitis?
1: Dijo: no, nanimón y tamarindo.

recordando aquí a Cyndi Lauper, la música de los 80, a través de Rebote FM 107.7. Y el tema que viene a continuación es dedicado especialmente a todos los componentes del cuartel de la Guardia Civil, que son fan del PANA y también fieles oyentes de Rebote FM.

sonando la música aquí de ACDC, dedicada especialmente para el grupo, al equipo del cuartel de la Guardia Civil de San Adrián, fieles oyentes de Rebote FM. Y seguimos aquí con buena música, como siempre,

0: Sonando la música de Gilbert el Sullivan, Alone Again. Así que seguimos aquí en Rebote FM 107.7. Saludando una vez más a Ana García, que está siempre ahí apoyando lo suyo. Y también para José Luis Roldán y para Miguel Ángel Sola. Y para toda mi gente que me está escuchando, que son muchos. Así que si tu pasatiempo favorito es la música, si el complemento de tu vida es la radio, y si hay un buen DJ que te pone las canciones que a ti más te gustas, entonces estás escuchando al pana, al pana, el pana en Rebote FM. ¿Dónde está el pana? En la 107.7. Y seguimos con buena música.
1: Sentimiento.
0: Mucho sentimiento, Camela.
1: Un clásico.
0: Un clásico.
2: Del siglo 24.
0: Venimos.
1: Camela.

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Seguimos con buena música aquí en Rebote FM.

sonando la música de Colectivo Panamera con Tiene Flow. Así que seguimos con buena música aquí en Rebote FM 107.7. Y lo que viene a continuación es dedicado especialmente a Camino y al propio David. Y también para Lina y Marcos ahí, ya donde sabemos. Y seguimos, así que escúchalo y diviértete con la buena música que pone el Panamera.

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1: Y es que nos encanta la música. Arrancamos éxitos de ayer, soy J.M. Rudilla, encantadísimo de estar contigo. Tenemos por delante 60 minutos de buenos recuerdos, décadas y grandes canciones. Así que arrancamos girando la ruleta a ver qué nos encontramos. Cantantes femeninas estadounidenses en la década 2000.

Hemos arrancado con este Ain't No Other Man, año 2006, Christina Aguilera, dentro de su trabajo Back to Basic, un disco que fusiona jazz, soul y R&B con un estilo retro, marcando una nueva etapa dentro de lo que es la dinámica de la cantante. Año 2002, American Life era el álbum y este es uno de los temas incluidos dentro del mismo, Die Another Day. Madonna, la reina del pop. I'm gonna...

Toxic sin duda fue un éxito global, alcanzando el número uno en más de una docena de países. La icónica portada y el videoclip con Britney como espía secreta marcaron un antes y un después dentro de lo que era su imagen. Ahí estaba Britney Spears con nosotros. Pop español de la movida en la década de los años 80.

único, inimitable Tino Casal o Celestino Casal, como tú prefieras, lanzó Pánico en el Edén en el año 1985. Conocido por su estilo extravagante y teatral, fusionó el glam y la electrónica con un toque muy personal. 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Y ahora, sigue disfrutando de nuestro programa. Ella estaba dentro de la formación Parálisis Permanente y también dentro de Alaska y Dinarama, Ana Curra, Una noche sin ti.

mezclando pop, rock, electrónica. Ana Curra era una de las figuras más influyentes del post-punk español, que refleja en esta canción la desolación y la pasión en las relaciones personales. Desaparecieron, pero dejaron huella en el año 1980 con esta canción que digamos que es la banda sonora de mi vida, Charol, Sin Dinero.

Es un grupo que apareció y desapareció dentro de la música, pero dejaron huella con esta canción, año 1980, Sin Dinero. Ahí estaba Charol con nosotros. Y hacemos una parada. Volvemos en 5 minutos con más recuerdos, más canciones, más música y siempre con más éxitos de ayer. Nos quedamos en el año 1983, marcaron un antes y un después dentro de la música. Parálisis Permanente, Autosuficiencia.

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1: Y en eso estamos, en ofrecerte buenos recuerdos. Nos encanta disfrutar de la música y, por supuesto, intentar sorprenderte. Grandes canciones y décadas en Éxitos de ayer. Giramos la ruleta. Flamenco fusión español.
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Año 2000, ahí estaba ese gran éxito de Los Delincuentes a la Luz de Lorenzo, una banda conocida por su estilo desenfadado que ha relatado cómo en este primer trabajo los llevó a conocer lo que era una gran gira por España. Decir, por ejemplo, que en los primeros conciertos la gente esperaba más flamenco tradicional, pero se sorprendió con su propuesta tan fresca y experimental. Y sabes qué te digo, que yo ya no lloro más. Maita Bendicá, año 1999.

fusionando rock alternativo con influencias latinas, sorprendieron por este tema con una profunda tristeza, y desde luego pues se daba pues una propuesta bastante interesante los chicos de Maita Bendica. Trabajo Mundología de Javier Labandón, El Arrebato, Dame Cariño, aunque sea un poquito. Yo no sé.

En esta canción, Dame Cariño el Arrebato confesó que fue escrita en un momento de inspiración espontánea, por lo que da una autenticidad especial a esta canción de este gran artista. Dance internacional de la década de los años 90.

año 1997, y estaba con nosotros Aqua Dr. Jones, uno de los temas incluido dentro de su trabajo Aquarium, aparte de su archiconocido Barbie Girl. Digamos que da un ritmito bastante bueno. 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Y ahora, sigue disfrutando de nuestro programa. Nos llegaba desde Suecia, nos recordaba bastante a Technotronic, pero tenía un estilo diferente, mezclando hip hop y Eurodance. Leila Kay, Got to Get Tan Again and Again.

Esto fue todo un éxito a nivel europeo, Leila Kay con este Got to Get. Qué buenos recuerdos. Y finalizamos éxitos de ayer. Volveremos dentro de poco con más canciones, más música. Soy J.M. Rudilla, encantadísimo de haber estado contigo. No, lo siguiente, mucho más. Te digo hasta luego con este That Be Good To Me, Beats International. Hasta la próxima.

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0: ¿Qué tal, amigos? Bienvenidos a una nueva edición, un nuevo capítulo de Historia de la Música Española que comenzamos en este mismo instante en tu radio. Aquí comenzamos nuestra edición, nuestro capítulo número 42, recordando como cada semana la historia de la música en España. ¡Bienvenidos! Saludos cordiales de vuestro amigo Jaime Álvarez, el cual ya se encuentra contigo en directo en la radio compartiendo lo mejor de 5 décadas en la historia de la música en España. En esta edición número 42 vamos a recordar lo mejor desde la música desde la década de los años 60 hasta la primera década de los años 2000. Recordarte una semana más que también puedes escucharnos en el momento que tú quieras, simplemente accediendo a nuestro canal de podcast donde se alojan cada una de las ediciones, cada uno de los capítulos que van sonando cada semana a través del recuerdo musical de los éxitos en España. Recuerda nuestro canal de podcast en iVoox, historiamusica.iVoox.com. Puedes seguir informado de cada una de las ediciones de cada semana en nuestro también canal, nuestro web de Facebook, facebook.com/historiamusicas. A través de las redes sociales también puedes seguirnos y saber qué va a sonar en cada programa, en cada capítulo. Si te has perdido alguna de las ediciones de Historia de la Música, ya sabes que tienes este canal de podcast para que nos escuches en el momento que tú quieras. Bueno, pues en este capítulo de hoy, número 42, vamos a viajar por los años 1962, 1974, 1982, 1998 y año 2003. Son los 5 años, las 5 canciones, las 5 décadas que vamos a recordar a partir de este mismo instante, a partir de estos minutos y durante estos próximos 40 en la radio. Te invito a que permanezcas con nosotros en la radio y además viajes conmigo a través de la máquina del tiempo de la historia de la música en España. ¡Comenzamos!
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El primero de los 5 viajes que realizamos cada semana a través de nuestra máquina del tiempo de historia de la música en España pertenece a un viaje hasta la década de los años 60, porque vamos a recordar una canción de 1962, un éxito de un trío de hermanos, un trío vocal e instrumental cubano radicado en México, conocido en la década de los años 60, tanto en nuestro país, en Latinoamérica, en Italia, en Francia. Hoy te vamos a hablar de la música de los hermanos Rigual. Trío de música que nos llegaba desde Cuba, con un repertorio de temas latinos que han conformado parte de la música también a lo largo de las décadas de los 60 y 70. Este trío musical e instrumental estaba formado por Pedro, Carlos y también por Mario. Ellos formaban los hermanos Rigual. Todos nativos de Guantánamo e hijos de Juana Rodríguez y Ángel Rigual. Los hermanos Rigual viajaron desde su ciudad natal, en la capital de La Habana, en 1943 para probar fortuna como cantantes y guitarristas. Finalizada la Segunda Guerra Mundial, en 1947, emigraron a México donde, debido al éxito obtenido, decidieron radicarse. Mantuvieron, sin embargo, contacto con su país de origen, donde regresaron en 1950 para recibir su primer disco de oro. En México compusieron sus más famosas canciones, desde Corazón de Melón a la del Vestido Rojo y México. Hasta en 1961 llegó el éxito más conocido hasta este mismo año que vamos a recordar hoy, el éxito Cuando Calienta el Sol, un éxito que ya triunfaba en 1961 y que en 1962 ya sonaba prácticamente en diferentes países internacionales. Cuando Calienta el Sol, compuesto por Carlos y Mario Rigual, para Carlos Alberto Martinoli y Rafael Gastón Pérez, esta canción fue seguida también en el curso de los años siguientes por diferentes versiones de muchos artistas que han mantenido bastante éxito a lo largo de la historia de la música. Por ejemplo, lo han versionado gente como Javier Solís, Vicky Carr, Ana Cani, Luis Miguel, el cantante belga Helmut Lotti y Trini López, entre muchos otros, lo que permitió que este trío afianzase su música en el mercado discográfico europeo, especialmente en Portugal, España e Italia. En España en particular, el tema fue recibido con gran fervor y posicionando rápidamente a este grupo al tope de ventas como canción de la temporada en 1962. La historia de Cuando Calienta el Sol encierra también una vieja polémica sobre su autoría, ya que según diversas fuentes, especialmente nicaragüenses, el título original era Cuando Calienta el Sol en Masachapa, compuesto en realidad por Rafael Gastón Pérez, y vendidos sus derechos por muy poco dinero a los hermanos Rigual. Pero nosotros dejamos las polémicas de autorías de las canciones atrás y vamos a recordar su éxito, el de los hermanos Rigual, para este clásico de la década de los años 60 que hoy recordamos en Historia de la Música Española. Esto es Cuando Calienta el Sol, éxito de la década de los 60.

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1: Ahí dejábamos el éxito de la década de los años 60 de los hermanos Rigual para seguir navegando a través de la historia de la música en España y recordando en estos próximos minutos un éxito instrumental de la mano de uno de los grandes compositores, productores y arreglistas españoles de la década de los años 70 y 80, ya fallecido. Te hablamos en estos próximos minutos de Juan Carlos Calderón. En la década de los años 60, especialmente en 1960, entró a formar parte de un cuarteto de jazz en su Cantabria natal. 3 años más tarde, Juan Carlos Calderón se trasladó a Castellón, donde grabó su primer disco. En 1968 publicó Juan Carlos Calderón presenta a Juan Carlos Calderón, con el que ganó el premio Ondas también a finales de la década de los años 60. Tras este éxito se convirtió en arreglista para varias canciones del cantante Nino Bravo, también de Joan Manuel Serrà y Luis Eduardo Aute, y sus siguientes colaboraciones se centraron en Nino Bravo, para quien compuso uno de sus grandes éxitos, Cartas Amarillas, además de otros temas como Vete, ¿Por qué?, Vuelve, Arena de Otoño. Este productor y arreglista se encargó también a sí mismo de realizar los arreglos musicales a melodías que alcanzarían gran éxito como Libre y América, América. También el compositor y productor y arreglista español Juan Carlos Calderón, entre 1969 y 1980, se convirtió en el productor de moda, en el productor de todos los discos del grupo Mocedades, así como compositor de muchos de sus temas en esa etapa. En 1973 les compuso la canción mítica Eres tú, que quedó segunda clasificada en el Festival de la Canción de Eurovisión de 1973, una canción interpretada por Mocedades, de la que se vendieron un total de un millón de copias en Estados Unidos en español. En 1975 también Juan Carlos Calderón compuso de nuevo un tema eurovisivo. Fue la canción Tú volverás, interpretado por Sergio Estivali. Puso también música a varias películas como Las Adolescentes en 1975, La Miel en 1979 y La Familia Bien, Gracias.

en 1979 también, respectivamente. Con el grupo Trigo Limpio produjo sus dos primeros álbumes, Trigo Limpio en 1977 y Desde Nuestro Rincón en 1978, con canciones emblemáticas como Rómpeme, Mátame, que alcanzó el segundo lugar en el Festival de la OTI en 1977. A finales de la década de los años 70, este productor y arreglista llamado Juan Carlos Calderón compuso varias piezas que se convirtieron en éxitos en la carrera del cantante mexicano más popular de la época, José José, con temas como Buenos Días, Amor, Ahora o Nunca y Siempre te vas. Y la canción que vamos a recordar de este compositor, arreglista, instrumentista llamado Juan Carlos Calderón, es una canción instrumental de 1974 llamada Bandolero. En esta canción destaca también el famoso toque de guitarra de Manolo Sanlúcar en este tema llamado Bandolero, con la importante colaboración de Manolo Sanlúcar que vamos a escuchar en esta versión de 1974 de este tema instrumental de Juan Carlos Calderón. Esto es Bandolero, hoy música instrumental en los 70 en la historia de la música en España.

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1: Lo mejor de 5 décadas en la música, cada semana en Historia de la Música Española. Nos vamos a marchar en estos próximos minutos hasta el año 1982. Realizamos parada en este año para recordar al grupo La Mode. Hemos seleccionado una de sus canciones más carismáticas de esta formación. El título de este tema lleva por título Aquella canción de Roxy. Tras la publicación de su primer EP lanzado en 1982, llamado El Eterno Femenino, uno de los mejores discos de la época de La Mode, donde ya estaban incluidas la canción que recordamos hoy, junto a otras canciones como Enfermera de Noche, y otros de sus grandes estandartes fueron la canción Las chicas de la Inter, que homenajeaban a las locutoras de Radio Intercontinental. Una de las integrantes, lo que es la vida, era una de las mediáticas de hoy en día de la televisión, Ana Rosa Quintana. Pero nos vamos a quedar con una de sus canciones llamada Aquella canción de Roxy. Además de su literal alusión al grupo de Brian Ferry, el grupo Roxy Music, bebe de la inspiración de uno de esos tempranos musicales de Roxy Music. Su sonido es 100% electropop, puros años 80, condensados en casi 6 minutos de canción, y hoy, aunque no ha envejecido demasiado bien, sigue siendo un placer escuchar la historia de aquel amor fugaz que, según la letra, fue lo que fue, tan fugaz como una madrugada de amor intenso en un coche. Recordando a La Mode con esta canción llamada Aquella canción de Roxy de 1982, llegamos a la década de los años 80. Hoy recordando a La Mode.

Y de 1982 vamos a realizar un gran salto hasta 1998. Nos vamos directamente hasta la década de los años 90. Y hemos seleccionado en esta década de los años 90, en el capítulo de hoy número 42 de Historia de la Música Española, el reencuentro de 1998 de la legendaria banda española llamada Mecano. Aquel reencuentro fue gracias a una canción y un disco llamado Ana, José y Nacho, Ana, José, Nacho, que fue el disco recopilatorio con alguna que otra canción inédita y alguna revisión de alguno de sus éxitos versionados nuevamente en 1998. Pero la canción inédita 100% de ese disco fue El Club de los Humildes, que fue el título de la vuelta de Mecano a finales de la década de los años 90. Al igual que otras canciones de Mecano, esta canción fue publicada en varios formatos como disco single y maxi single de vinilo, junto con CD single y CD maxi, e incluyendo varias versiones diferentes de la misma canción, así como también fue publicada tanto en idioma español como en francés. Es una canción producida en ritmo de medio tiempo, con todo un agregado de efectos especiales y sonidos huecos que le dan un toque futurista. Es un tema de estructura sencilla, con la típica alternancia entre las estrofas de versos con las estrofas de estribillos, y en algunos tramos la utilización de pocas voces de apoyo, mucho menos de lo que Nacho por lo general acostumbra a meter en sus composiciones musicales. Básicamente, en líneas generales, la letra de esta canción habla sobre cómo se siente Nacho Cano al volver al grupo después de una repentina separación no oficial que tuvieron tras el tour Aida Lai. Esta canción es la única que fue compuesta especialmente para el álbum Ana, José, Nacho, ya que los otros temas nuevos fueron en realidad canciones que se escribieron para ser incluidas en el álbum Aida Lai, siendo al final descartados para el mismo disco. En esta canción que recordaremos hoy para recordar al grupo Mecano en 1998, El Club de los Humildes, y en otros temas de este mismo álbum, especialmente los escritos por Nacho, se nota un cambio en el sonido y en la atmósfera de las mismas canciones, con una sonoridad mucho más electrónica. El Club de los Humildes ganó el premio Mejor Trayectoria en los Premios Amigos de 1998 en España. Hoy recordando al grupo Mecano en la década de los años 90, El Club de los Humildes.

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1: Y nos marchamos en estos próximos minutos a la quinta y última canción que recordamos en este viaje número 42 a través de la historia de la música española. Nos marchamos directamente hasta la primera década de los años 2000. El año que hemos seleccionado en esta edición de hoy de Historia de la Música es una canción que pertenece al año 2002. Aunque la canción se editaría como single en 2003, se incluyó en el disco del 2002 del grupo mexicano Maná. El disco Revolución de Amor, el nombre del sexto álbum de estudio y el 16º en general grabado por la banda de rock mexicana llamada Maná. Fue lanzado al mercado por el sello discográfico Wea Latina el 20 de agosto del año 2002. Con este álbum, la banda Maná ganó el premio Grammy al mejor álbum de rock latino alternativo en la 45 entrega anual de los premios Grammys, celebrados el 23 de febrero del año 2003, y también ganó el premio Grammy a la grabación para un álbum en la cuarta entrega de los premios Grammy Latino el 3 de septiembre del 2003. Este álbum tuvo como singles destacados canciones como Ángel de Amor, Eres mi religión y Mariposa traicionera. De igual modo, contó también con la participación de Carlos Santana y su guitarrista en Justicia, Tierra y Libertad, y también con la de Rubén Blades en el tema Sábanas Frías. Por último, se debe también destacar también que el guitarrista del grupo Sergio Ballín debutó como cantante en la canción ¿Por qué te vas? Y el disco resulta ser menos exitoso en comparación a su predecesor, el álbum anterior del grupo Maná. Bueno, pues vamos a recordar una canción que hemos seleccionado, precisamente es la canción que contó con la participación de Carlos Santana. Este es el tema llamado Justicia, Tierra y Libertad, editado como single en 2003, dentro del álbum Revolución de Amor de Maná. Con ellos llegamos hasta la primera década de los años 2000.

La guitarra de Carlos Santana sonando también en esta colaboración del tema Justicia, Tierra y Libertad, que hemos recordado del año 2003 del grupo mexicano Maná, en la historia de la música española. Nada más, ponemos el punto y final a nuestro viaje número 42 de esta semana. Volveremos en tan solo 7 días con lo mejor de 5 décadas, la década de los años 60, 70, 80, 90 y primera década de los años 2000 de la historia de la música en España. Saludos cordiales de Jaime Álvarez, que te diviertas y que sigas disfrutando de lo mejor de la música, siempre en el recuerdo, los grandes clásicos de la música española. Hasta siempre, diviértete.

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¿Qué tal? Muy bienvenidos. Bienvenidos al comienzo de una nueva edición de El Refugio. Para los que sois asiduos a la casa, ya sabéis de qué va esta historia. Y para los que no nos conocíais, pues que sepáis que estos son 60 minutos intensos e intensivos que cada semana se dedican a recorrer las mejores canciones de los 60 y los 70. ¿Y de qué va a ir esto en el día de hoy? Pues sinceramente, ni idea. Tenemos aquí un montón de discos que nuestro equipo de producción, encabezado por Trinidad López, nos ha preparado. Y según nos vaya pidiendo el cuerpo, pues bueno, pues lo iremos poniendo, claro. Eso sí, estoy seguro que son buenas canciones. Antes de comenzar, y como cada semana, damos las gracias, por supuesto, a vosotros por ser fieles a la cita o por estar aquí en nuestra sintonía, y también a nuestros compañeros. Ellos, con su buen hacer, con sus buenos programas, con sus magníficas selecciones musicales, hacen posible que esta casa siga adelante, intentando acompañarte las 24 horas del día, los 365 días del año. Y ese va a ser nuestro cometido, intentar estar en su línea, intentar agradarte, intentarte hacer pasar un buen rato. Y como siempre nos quedamos cortos de tiempo, pues venga, vamos a ir comenzando ya sin más preámbulos. Saludos cordiales de este que te habla y se considera tu amigo, Pedro Baltasar.

Seguro que si os decimos que este grupo es Kansas, enseguida os van a venir a la cabeza dos canciones, fundamentalmente una, el Dust in the Wind, el polvo en el viento, pero también como grandísimo éxito en el año 1990.

1984 hasta el año 82 prácticamente era un disco por año. Luego ya en su segunda época, disco en el 86, disco en el 88, ya no hubo disco hasta el 95, no hubo después hasta el 98 y el último que conocemos el año 2000. La banda fue formada por David Hope al bajo, el batería Phil Hurt y el guitarrista Kerry Livren. Más tarde se unió el vocalista Lynn Meredith, los teclistas Don Montre y Dan Wright y el saxofonista Larry Baker. Después de una serie de cambios en su formación, el grupo se asienta con la formación definitiva que incluía al violinista Robbie Steinhardt, que era uno de los instrumentos característicos de la banda.

Darkness of the Age of the Town, para mí el mejor LP de Bruce Springsteen, publicado en el año 1978. Fue su cuarto álbum de estudio, publicado por Columbia, y concretamente fue en octubre, fue en marzo de 1978. En octubre fue cuando empezó a grabarse en los estudios Record Plant. El disco tenía canciones realmente deliciosas, el Badlands, por ejemplo, o el Promised Land, o el Prove It All Night, o incluso la que daba el título. Nosotros nos hemos ido a algo no tan conocido como fue este tema, que era el Racing in the Street, perdón, corriendo en las calles. Bueno, luego salió una serie de versiones remasterizadas y ampliadas con más temas. ¿Quién estaban en aquellos momentos en la banda? Pues por supuesto Bruce Springsteen, Clarence Clemons en el saxo, percusión y coros, estaba Steve Van Zandt en la guitarra, ahí es nada, Max Weinberg en la batería, Danny Federici en las teclas y haciendo coros, y Roy Vitan también en teclas y en el piano. En la producción, pues como siempre, John Landau, en aquella época, por supuesto. La masterización la hizo Michael Reese. Un disco realmente maravilloso que no llegó al número 1 en ningún sitio, pero fíjate, por ejemplo, que llegó al número 9 en Australia, al 7 en Canadá, al 5 en Estados Unidos, al 4 en Nueva Zelanda, al 4 en Holanda, al 16 el Reino Unido, etcétera, etcétera. Los singles, pues fueron, como te he dicho, el Prove It All Night, que llegó a la posición más alta en el Billboard, en posición número 33, y el Badlands, que llegó al número 44. Creo que muy injusto, porque al menos para este modesto locutor, es uno de los mejores discos en la carrera de Bruce Springsteen.

Pues este delicioso tema daba título al LP del irlandés gruñón Van Morrison, publicado en el año 1971. El nombre deriva de una miel cara y de sabor suave producida en el sureste de los Estados Unidos. Bob Dylan llegó a cantar el tema con Van Morrison en los años 90 y dijo que Tupelo Honey había existido siempre y que Morrison no era sino el buque y el vehículo terrenal para llegar a él. La canción refleja un estilo musical muy cercano al country y con la misma melodía posteriormente usada en la canción Why Must I Always Explain del año 1991, incluida en el disco Himnos al Silencio. En una reseña para la revista Uncut, David Cavahan escribió: construida a partir de una suave flauta y luego empujada hacia adelante por el batería de jazz Connie Kay, que ya había tocado en Astral Weeks, Tupelo Honey está cantada por un hombre que nos agarró por la solapa y no nos dejará ir hasta que entendamos precisamente lo que está experimentando. En un álbum donde las voces son exultantes, por no decir más, esta canción muestra a Van Morrison usando la laringe, el diafragma, los dientes y la lengua para encontrar nuevas formas de enunciar los versos. She's as sweet as Tupelo Honey, lo cual puede traducirse al español como eres o es más dulce que la miel de tu pelo, y She's all right with me, lo que puede traducirse ella está bien conmigo. La canción fue usada en los créditos finales de la película de 1997 Ulysses Gold, protagonizada por Peter Fonda. Fue emplazada en el puesto número 51 de las 500 mejores canciones de todos los tiempos, elaborado por los oyentes de la emisora norteamericana WXPN. En la serie de televisión Friends, Ross asegura que no existe una canción más romántica que Tupelo Honey.

0: Vehicles, Milagros, Jefferson Starship, banda estadounidense formada en el año 1974 por varios ex componentes de la Jefferson Airplane. La banda ha pasado por muchos cambios en su formación y en cuanto a géneros musicales también ha tenido muchos cambios. La formación actual, liderada todavía por su cofundador, Paul Kantner, se encuentra en un estilo mucho más cercano al que tuvieran en sus comienzos, estando a caballo entre el rock psicodélico y el electrofolk, y no en el que les diera reconocimiento mundial a finales de los 70 y principios de los 80, que era un pop rock mucho más comercial. Cuidado, no debemos de confundir a Jefferson Starship ni con la Jefferson Airplane ni con Starship, una banda derivada de esta, liderada también por el excantante de la Jefferson Starship, Mickey Thomas, cuyo estilo sí es más frecuentemente identificado como aquel pop rock de los años 80.
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Hard Rain Is Gonna Fall. Se tradujo en castellano como Una Fuerte Lluvia Va a Caer. Canción compuesta por Bob Dylan, incluida en el LP The Free Willing Bob Dylan Sing, editado el 27 de mayo de 1963. La canción se publicó poco antes de la crisis de los misiles de Cuba, por lo que en su época se dijo que la letra tenía que ver con dicha crisis y los tiempos preocupados de aquel entonces. De todas maneras, el significado que esconden los versos ha permanecido relevante a lo largo del tiempo a contener una visión más amplia en sus descripciones, de la injusticia, el sufrimiento y la guerra. Sin embargo, consultado Bob Dylan sobre si esta canción hacía referencia a una lluvia atómica, él respondió: "It's not atomic rain, it's just a hard rain". No es una lluvia atómica, es solo una fuerte lluvia. Versiones que se hayan hecho de este tema, pues mira, Pete Seeger, Peter Deitch, Leon Russell, Bob Gibson, Brian Ferry, The Staple Singers, Barbara Dickinson, yo qué sé, si es que es muchísima gente, hasta Amaral creo que la versionó, sí. Amaral la versionó y fue canción oficial de la Expo de Zaragoza 2008 y la llamaron algo así como Llegará la Tormenta. Bueno, en definitiva, que versiones de esta canción se han hecho las que quieras y unas pocas más.

About You, Navarro, un grupo californiano que fue grupo de acompañamiento de Carole King durante unos cuantos años y que probó su carrera en solitario. Este disco se publicó originalmente en España en el año 1978. Yo lo conocí por un amigo mío que tenía mucha relación con la música americana y que me permitió grabarlo en una cinta de cassette. En cinta de cassette lo tuve durante muchísimo tiempo, la conservé con muchísimo cariño, llegué a pasarlo a compact disc y luego más tarde en eBay encontré el disco en Estados Unidos, y es curioso porque el disco me costó tan solo $4, pero sin embargo me costó $15 el transporte desde Estados Unidos aquí. Es una de las joyas de mi discoteca y que la tengo mucho cariño. Poco más os podemos decir de la banda, porque los créditos son muy parcos, vienen los títulos, viene la producción y poquito más. Fue publicado por CBS, ya te digo, el grupo se llamaba Navarro, el disco se llamaba Listen, y ahí está, una delicia de música californiana de entonces. Te repetimos el título, About You, recta final del programa ya.

0: pues con el Be Ever Wonderful de Earth, Wind and Fire.
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La inteligencia artificial está aún en sus primeros pasos, pero el aprendizaje profundo y constante de las máquinas ya ha hecho que algunos investigadores se cuestionen si la superinteligencia artificial superará algún día a la humana y se volverá en su contra.

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Desde el principio de los tiempos nos hemos preguntado cómo se creó el universo. ¿Fue un plan gloriosamente orquestado o fue más bien algo

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0: Y hasta aquí llegó esta locura con nombre de programa, La Nacional con Pepe Carmona. Si has sobrevivido al claxon, a los cortes sin filtro y a los temazos que no suenan en ninguna otra radio, enhorabuena. No estás del todo bien. Y eso aquí es un piropo. Y sí, como siempre, nos vamos sin pedir permiso y sin mirar atrás. Apaga la radio si quieres, pero no la actitud. Descansa, que mañana será otro buen día para volver a esta locura. Esto fue La Nacional, y como siempre, estamos todos contigo.
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5: Bienvenidos al Ático. Una semana más, 120 minutos de la música que a ti y a mí nos gusta. Hoy comenzamos con Michael Field y Maggie O'Reilly, Moonlight Shadow.

Y llegaremos hasta nuestra próxima sección con Tina Charles y este tema I Love to Love.

Do You Really Want to Hurt Me? El tema de Culture Club, que escuchamos ahora en la versión del que fuera vocalista de los Modern Talking, Thomas Anders.

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2: Hoy en nuestro monográfico escuchamos canciones de 1974.
3: 1, 2, 3.

ahora nos vamos con el cuarteto sueco llamado ABBA y este tema que se cantó en 1974, Waterloo.

y cerramos este monográfico dedicado a canciones de 1974 con un gran tema de una gran banda, la banda Supertramp, y este tema llamado School.

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2: Hoy en La Música en el Cine vamos a escuchar tres canciones de la banda sonora de Flashdance.

Y en toda película con una banda sonora potente, no podía faltar una gran canción de amor. En este caso la interpretó King Carnes.

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1: Esta es una versión a cargo del grupo Boyzone de este tema llamado Father and Son.

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nuestro recorrido en el tiempo y lo hemos comenzado en 1986. Fue el cambio de imagen de Madonna con este Lie to Tell, que aparecía al más estilo Marilyn Monroe, con esa cabellera rubia dorada. En 1992 teníamos la oportunidad de volver a escuchar un gran éxito de los Genesis, Hold On My Heart.

tema compuesto por Tony Banks, Phil Collins y Mike Rutherford, que se incluyó en el álbum I Can't Dance. Retrocedemos hasta 1984 con la gran Tina Turner y esa bailarina privada.

esta canción coincidía con otro gran éxito de una banda llamada Foreigner. Este tema llamado Quiero saber lo que es el amor. Pero el tercer éxito de esta banda Foreigner se produjo en 1988 con este tema llamado I don't want to live without you. No quiero vivir sin ti.

canciones que al escucharlas hacen sentirnos siempre jóvenes, como este tema que nos traía en el año 1984 la banda Alphaville, Forever Young.

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1: Pues hasta aquí ha llegado nuestra edición en el día de hoy. Aquí finaliza la edición 272. La próxima semana vuelvo de nuevo contigo. Hasta entonces, que tengas una buenísima semana. Recibe un saludo de Antonio Mejías.

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Hola, ¿qué hay? ¿Qué tal? ¿Cómo estás? Aquí comienza un nuevo programa de Toca los Palos. Ya sabes, 60 minutos con propuestas musicales de artistas o grupos no muy conocidos comercialmente. Y que, bueno, desde aquí y en la medida de nuestras posibilidades intentamos promocionar buenas propuestas, buenos sonidos. Y siempre, como no, como hacemos en todas las ediciones de Toca los Palos, incluyendo un tema del recuerdo y también un audio de cine. Con estos ingredientes comenzamos nuestro programa. Por cierto, recibe un saludo de Javier Muro, quien va a estar contigo aquí compartiendo estos temas. Así que ya sin esperar más, porque el tiempo apremia, vamos a comenzar con músicas que nos vienen de una banda llamada Bola Band. Y este es su último trabajo presentado, si llega el momento. Y ya ha llegado el momento de comenzar. ¡Vamos allá!

Bolavent es una banda que desarrolla su estilo fluyendo dentro de una sonoridad actual y que sabe a indie pop con destellos de rock. Los valencianos nos presentan su último sencillo, Si llega el momento, una mezcla de alegría y ritmos contagiosos, una canción amable que invita a disfrutar. Si llega el momento es otro de los temas que el sexteto incluirá en el tercer álbum de estudio que previsiblemente publicarán a finales de este año. Músicas de una banda llamada Señor Pi F.

F es el nuevo sencillo de la banda Señor P, un single que consolida su estilo inconfundible, una mezcla de melodías contagiosas, guitarras reposadas pero resplandecientes y letras que caminan entre el amor y la rabia con una naturalidad desarmante. Formados en Madrid a finales de 2023, Señor P es un cuarteto que combina influencias del indie patrio y el rock alternativo internacional para dar forma a una propuesta auténtica, directa y emocional. Desde Canarias, los Vinagres nos traen Que me des tu cariño.

El grupo canario Los Vinagres presenta Que me des tu cariño, otro adelanto del nuevo disco de la banda, que se llamará Amores de Verbena, el tercer disco largo que lanzarán en este año. Que me des tu cariño, el dúo mezcla perfectamente sus influencias rockeras y latinas con un sonido fresco, potente y contundente, y a su vez cálido y cercano. Vamos a oscurecer, a dar sombra a los sonidos durante unos minutos con este tema, Cerebros Destruidos, el single presentación de Proyecto Punic.

Cerebros Destruidos es el sencillo presentación de Proyecto Punic. El icónico tema del desaparecido grupo Eskorbuto, lejos de tratarse de una simple diversión, el grupo propone una reconstrucción electrónica, llevándolo a un terreno oscuro y maquinal. Con una base marcial, sintetizadores desgarrados y una voz espectral, Proyecto Punic transforma la canción en una distopía sonora que mantiene intacto el mensaje de denuncia social que caracterizó al trío de Santurce.

Antes, así se llama lo nuevo de La Milagrosa, este cuarteto madrileño creado en 2021 y que ha ido evolucionando hacia un balance más equilibrado entre oscuridad y luminosidad y una variedad más amplia en las temáticas de las letras. Antes es un tema que inicialmente parte de un estilo dream punk para posteriormente ir presentando abundantes trazas de pop y un cierto toque andino en sus percusiones.

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1: Un tema tranquilo, una balada de Pedro junto con Soel López.

De Pedro y Soel López vuelven a unir sus voces para reinterpretar este tema de cómo nos encontramos, una pieza cargada de significado que habla de los comienzos, de las conexiones que marcan el rumbo y de cómo los sueños se proyectan en el tiempo. Este reencuentro nace de una profunda admiración mutua y se materializa en una versión íntima, sincera, que forma parte del proyecto colaborativo en el trabajo largo llamado Cruce de Caminos. Una iniciativa donde De Pedro ha compartido ya canciones con grandes nombres nacionales e internacionales como Rosalén o la banda Caléxico, respectivamente.

Lucillón es el alter ego de Lucía Juan Casamayor, quien ahora comparte Muero por verte. El segundo avance de lo que será su próximo álbum de estudio y que llevará por nombre Fanática. Un álbum de estudio que será publicado a finales de este próximo verano. Muero por verte es una pieza que conecta el estilo ambiental delicado con una base rítmica sutil y una atmósfera nostálgica que resuena junto a la voz seductora de Lucillón. Vamos a darle más beats al programa y lo hacemos de la mano de él y ella, que junto con Besmaya han lanzado este tema, Lo bien que suenas.

0: él y ella, junto con Besmaya, lanzan Lo bien que suenas, un himno al amor propio y a la autenticidad. En este nuevo single, ella y Mono se alían con Besmaya para dar forma a una vibrante oda al amor propio, a ritmo de pop emocional y energía electrónica. Una pieza luminosa de texturas sintéticas y también con elementos orgánicos, con un texto que habla de aceptarse y también de quererse. En resumen, Lo bien que suena es un cóctel perfecto para bailar y para el desahogo emocional.
1: ¿Qué deseas? Quisiera mi Ninip.
2: Eso no se vende sin receta, además lo han retirado.
1: Bueno, pues entonces deme Gustay.
2: Tampoco.
1: Pues a mí siempre me lo han dado sin receta.
2: Es muy mal hecho.
1: Bueno, pues deme dexedrinas o alguna cosa parecida. Es que estoy muy mal de los nervios.
2: Tendrás el síndrome.
1: ¿El síndrome? ¿Y qué es eso?
2: Mire, señora, vaya al médico. Dígale que es drogadicta y que le extienda una receta.
1: ¿Yo drogadicta? Pero encima me insulta.
2: Señora, todo lo que usted me está pidiendo son drogas.
1: Bueno, bueno, pues soy drogadicta, drogadicta. ¿Y qué quiere que le haga? ¿Que le asalte y que me lo lleve a la fuerza o qué?
2: ¿Qué le he dicho? ¿Cuáles son las normas?
1: ¿Y qué normas hay cuando una tiene que trabajar todo el día y no puede con su alma?
2: Eso es cuestión suya.

0: Farmacia de Barrio es un tema del grupo madrileño de hard punk TDK, el acrónimo de Terrorismo, Destrucción y Caos, publicado en 2003 dentro de su álbum de estudio Tan Solo 20 Bombas. El cuarteto TDK estuvo en activo toda la década de los 80. Un tema que ha servido para acompañar este trocito de audio que pertenece a la película ¿Qué he hecho yo para merecer esto? Un film del director Pedro Almodóvar, una comedia negra ambientada en un barrio obrero del Madrid de los 80. Gloria es una ama de casa frustrada, mal casada y con exceso de trabajo. Vive en una casa de vecinos con su marido, taxista, sus hijos y su suegra, rodeado de un entorno de familia disfuncional. Compagina las labores del hogar trabajando como limpiadora para llegar a fin de mes. Y para ello toma anfetaminas para salir adelante. Con un Almodóvar en estado puro, pleno de originalidad, frescura, excentricidad y marujeo 100%. Personalmente, es una de las mejores películas del manchego. En la escena que has escuchado, estaba protagonizada por Carmen Maura.
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0: La música continúa. Tomás es como se llama lo último de Gil Ultra.

La cantante mexicana Gil Ultra comparte su nuevo sencillo llamado Tomás, en el cual participan el legendario dúo electrofunk Chromeo y Empress Huff. En este sencillo, que está grabado con instrumentos analógicos, produce un sonido elegante y con añadidos que imprimen una cierta distorsión, rematando la pieza con la voz genuinamente pop y potente de Lorelei de Empress Huff. Tomás narra de manera decisiva el decir adiós sin temor ni limitaciones y te invita a continuar alejándote de manera tajante de lo que te duele. La letra destila una esencia divertida e irónica y además empodera a las protagonistas. Sensación.

Flor de Lava es un grupo conformado por 6 cantautoras e instrumentistas colombianas, con una sonoridad que fusiona el indie pop con sonidos latinoamericanos étnicos de raíz, junto a sugestivos y atrayentes arreglos vocales. Ahora presentan su última e interesante propuesta en formato sencillo, llamada Pepita de Oro. Un tema que está incluido en su álbum debut llamado Flor de Lava y que han publicado en este año. Nuestro tiempo es hoy, mañana me voy. Una canción que habla en línea de su ideario, que como ellas definen, tratan de soltar creencias limitantes que heredamos generacionalmente para vivir una vida en libertad. Nosotros continuamos en la línea étnica y folk. Y nos vamos con este tema, La boca del lobo, es lo nuevo de Carlos Ares.

La boca del lobo es el primer tema que abre y da título al último álbum de estudio de Carlos Arés, uno de los nuevos referentes de la canción de autor y del pop alternativo nacional. El gallego es una de las voces más singulares del pop alternativo patrio, donde demuestra en este nuevo trabajo su capacidad para reinventarse sin perder su esencia, componiendo de manera orgánica y sensible, moviéndose entre la experimentación sonora y la crudeza emocional. La boca del lobo, con una afinada y brillante apertura con la que Carlos Arés reinterpreta el amor desde la fragilidad.

0: Un tema del recuerdo para esta sesión de Toca los Palos. Odio. Ellos son Revolver.
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Odio es el tema incluido en el álbum de estudio 830 AM, el sexto trabajo largo del grupo Revolver, publicado en 2002. Un LP donde mantenían la temática habitual del grupo, con sonidos menos elaborados y más introspectivo que los anteriormente publicados. Revolver es un grupo valenciano liderado por el músico y compositor Carlos Goñi, creado en 1988 y actualmente siguen en activo, aunque con menos actividad, valga la redundancia, y menos presencia. Nos han dejado 23 álbumes de estudio. 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Más cosas, más propuestas son la banda Nasker, Saint Laure. ¿Qué sería? ¿Qué flor o cuál flor?

La banda Naxxker nos trae su último sencillo llamado Saint Laurent. En este tema, el quinteto nos propone un sonido presentado como una mezcla de estilos que navegan entre el pop rock con muchos efectos de autotune y reverb. Desde su creación en 2022, esta joven banda ha estado dando conciertos y componiendo. Tienen un EP grabado. Ahora, en sus comienzos, la banda de Villava se plantea su proyecto como algo para dejarlo fluir, sin saber claramente dónde los va a llevar. De momento, la banda pues va a verlas venir y, sobre todo, a disfrutar. Nos vamos hasta México para encontrarnos con Miki. El mundo se va a terminar.

0: Mickey es un compositor y cantante mexicano y su música fluye entre el pop y el punk, siempre apelando a la nostalgia, pero agregando la vertiginosidad del hiperpop. Ahora nos presenta El mundo se va a terminar, pleno de sonidos completamente coloridos y en algunos pasajes ciertamente surrealistas. Una letra con cierto aire conspiranoico y distópico.
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vamos a despedir en esta ocasión con los DJs y productores Benjamin David y Victor Parkpur, que conforman este dúo llamado Loop Hearts. El tema Who Really Hurt Me, una canción donde Benjamin crea músicas que fusionan géneros, equilibra energías house, mientras que Víctor lleva las piezas hacia una electrónica con aires de pop minimalista e indie alternativo. Un ejemplo de cómo el británico y el australiano se complementan a la perfección. Por mi parte, como te digo, esto es todo. No me queda otra cosa que despedirme y desearte que pases una buena semana, que te cuides mucho y aproveches el tiempo. Saludos de Javier. Chao.

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Bienvenidos a este vuestro programa Contigo y Sin Ti. 120 minutos en tu dial de radio, tu programa del corazón. Podéis seguirnos en Facebook, Contigo y Sin Ti, programa radiofónico en la página, y en el grupo de Facebook, programa Contigo y Sin Ti. Soy José María Cerón. Empezamos. José Ruiz, dime si es verdad.

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1: Seguimos en tu programa Contigo y sin ti, con la música de Beret y Morat. Porfa, no te vayas.

No, no, no nos vamos todavía. Queda programa por delante. Fugitivos. Bruno Alves.

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1: Un poema de Antonio Rodríguez Bazaga. ¿Te acuerdas? Claro que te acuerdas. Aunque ahora jures lo contrario mientras enciendes otro viernes con la resaca de un calendario que ya no sabe de nosotros. Tenías la risa floja y el corazón en huelga. Y esa manera de caerte en mí como quien no quiere la cosa pero lo quiere todo. Olías a fruta prohibida y a la tarde de agosto sin prisa, a bar de esquina y despedida, a canción que no se termina, aunque la vida la corte en seco. Y yo, que nunca supe llegar a tiempo, me quedaba a vivir en tu hombro, como un náufrago terco que encuentra en tu pelo la orilla y el abismo. Recuerdas las aceitunas rodando por el suelo, las aceitunas rodando por el suelo, como si el mundo se nos deshiciera en pequeñas derrotas verdes, y tú mirando abajo, no fuera a ser que el cielo te robara un suspiro. Y yo, idiota, buscándote en las nubes por si allí también te perdía. Éramos dos incendios jugando a no quemarnos.

dos borrachos de besos, firmando treguas con los labios. Dos cobardes valientes que nunca aprendieron a quedarse.

aquel rincón y ese, el de las promesas rotas antes de ser promesas, donde el último beso siempre era el penúltimo y el adiós, una mera piadosa que se nos daba fatal. Tú amabas como se rompen las cosas, sin aviso y con belleza. Yo, en cambio, te quería, como duelen los inviernos, con las manos vacías y el alma hecha jirones. Y ahora el viento, ese demonio que todo lo borra, se llevó el aroma, las risas, los besos a destiempo, las tardes que juramos eterna y duraron lo que dura un trago. Pero hay algo que no pudo, esa forma tuya de caer en mí, como rama de olivo cansada, como quien encuentra casa sin saber que es la última. ¿Te acuerdas? O mejor no, no lo digas en voz alta. No vaya a ser que vuelva y nos encuentre otra vez sin saber despedirnos. De Marco Flamenco, aunque vaya a perderte.

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1: Carlos Higes.

un poema de Walter Pineda. Tonada del imposible amor. Navego la noche con mi tristeza, de racimos maduros y negros, de amar así como solo yo amo, y de no tener lo que no te tengo. Sueño besos que no serán míos, en su boca roja como esta noche, lágrimas en el trigal del silencio y miel que a mis labios desconocen. Ay, si me quisieras un poquito, como mi corazón te está queriendo. Ay, si me lloraras, como yo te lloro, espigas de un trigal de oro seco. Estoy llorando mar por cada beso que naufraga en mi corazón poeta. Besos de miel que no serán míos, con su semiluna roja que quema. Bajo la tarde húmeda de luna se apaga una estrella allá lejos. La pena de vivir y no tenerte, de pena lenta me estoy muriendo. Mi boca llora a risa, llora a suspiros, y mi corazón triste de falta de besos sangra silencio en este triste poema donde soy mortaja en cada verso.

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1: Malván, sueños de libertad.

un poema de José Prado. Hazme, hazme sufrir el amor sin piedad. Tú, mujer hermosa de pelo suelto, llévame a vivir la plena libertad que tu bello amor al fin ha devuelto. Hazme perderte la amante crueldad. Hazme pedir que me dejes envuelto para conocer del amor la verdad que nunca en mi vida tuve resuelto. Hazme gritar por tus caricias de amor como si en mi piel me marcaras con dolor, con besos y caricias que tú inventas. Hazme recordar cómo se ama a un hombre, porque contigo nada hay que me asombre, porque sabes caminarme aún a tientas.

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Poema de Isabel Rezmo, pronuncio. Oyendo mis dos labios semejantes a dos caracolas en la orilla, en un choque entre dos frondosos bosques que se miran, pétalo a pétalo. Miran si la luz se ha ido, miran si el tiempo es un latir confuso de serena agua como el monte. Se quedan cabizbajos en esta mano que sostiene. Parece que como ayer, el vocablo mira a otro niño que dibuja con un lápiz la trastienda de un garabato. Beso certero donde los haya. Escucha, escucha. Se aparean en una danza volátil, oscura, neutra, perpendicular, vértice consumado, hielo moribundo al latir de un acusador irascible. Y al final, escucha silencio. Nace de tu vientre cuando la respiración no es de una boca, no es de este cuerpo.

0: Últimos instantes del programa Contigo y Sin Ti. Un recorrido por grandes éxitos a través del corazón, de los sentimientos que se cantan en este pop internacional, en este tramo del programa con Alex Warren, Ordinary.
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último tiempo en esta edición del programa Contigo y Sin Ti. Terminamos con Miley Cyrus, End of the World.

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Saludos, ¿qué tal? Bienvenidos a una nueva edición de Simpatía por la Música. Como bien has escuchado, un servidor, José Martínez, acompañándote desde ahora durante los próximos minutos, aproximadamente 58, con el rock, el blues y el soul que suena en este tiempo de radio llamado, como te digo, Simpatía por la Música. Siempre te recuerdo al comienzo del programa que puedes también seguirnos a través de las redes sociales, tanto de Facebook como de Instagram, con la cuenta que lleva el mismo nombre que el programa, Simpatía por la Música. Y además con esa lista de éxitos, esa playlist en la que se incluyen algunas de las canciones, que hay bastantes, de las que podrás escuchar aquí en este programa. Esa playlist que puedes encontrar con el mismo nombre también, como

vamos a arrancar el programa y hoy lo vamos a hacer con un gran éxito de una de las grandes bandas, una canción del año 1976, nada más y nada menos que del grupo Eagles, y todo un clásico, quizás su canción más conocida, este Hotel California. Esto no ha hecho más que empezar, tenemos mucho por delante, prepárate para disfrutar.

Pasarán muchos años y seguirá sonando como el primer día este gran éxito de Eagles. Una gran, gran canción este Hotel California. Y además, bueno, versiones, por ejemplo, la que puedes escuchar en el álbum Hell Freeze Is Over, ellos mismos interpretando en directo este tema. La verdad es que es una auténtica interpretación la que hay en ese disco, muy recomendable. Si no la has escuchado, de verdad, te aconsejo que la busques, que la escuches. Incluso algún día la pondremos aquí en el programa porque es realmente fantástica. Vamos a continuar con rock americano, vamos a continuar con grupos de Norteamérica en esta ocasión. Grupos más recientes, por supuesto. Nos vamos al año 2001 con la banda de Weezer y esto es Island in the Sun.

el sonido de Wither, esa canción que acabamos de escuchar, Island in the Sun, que ha servido además para anuncios de televisión y que, bueno, es un clásico de ellos, un clásico que se publicaba en el año 2001. Y desde Norteamérica nos vamos ahora hasta Escocia y encontramos a la gran banda Texas con temas como este Black Eyed Boy, el chico de los ojos azules. Azules no, negros.

El tema Black Eyed Boy de los escoceses Texas sonando en simpatía por la música. Nos vamos ahora con la música nacional, la música hecha en España, con una banda que nos gusta mucho en este programa, y estamos contentos porque, bueno, pronto ya prácticamente ya está su nuevo trabajo discográfico, un recopilatorio que se llama 30 años o Tratados sobre jardinería. Así son de originales siempre elefantes para poner nombre a sus discos, y el single adelanto es este tema llamado Este amor. Una auténtica maravilla que estrenamos ahora en Simpatía por la Música.

La verdad es que es pegadizo este último tema de Elefantes, este amor, sonando en Simpatía por la Música, con ese nuevo trabajo, ese recopilatorio llamado 30 años o tratado sobre jardinería. En fin, así es como ellos nombran a sus discos, así son los nombres que le ponen, y la verdad es que son difíciles de olvidar. Desde luego, Elefantes, acabamos de escuchar el Soul de Aretha Franklin.

Principios de los 70, 1973, una banda llamada Lynyrd Skynyrd nos traía un tema como este, que es una auténtica delicia y que sigue sonando como el primer día. Simple Man.

Uno de sus grandes éxitos de esta banda de Lynyrd Skynyrd junto a su hijo en Alabama o Freebird, este Simple Man, que es el tema que acabamos de escuchar y que la verdad es que desde el año 1973, bueno, pues sigue sonando, sigue escuchándose muchísimo y la verdad es que es una de las canciones más reconocidas de esta banda americana. Nos vamos ahora con un hombre que en los años 80, bueno, pues aparecía aquí en nuestro país, al que aparecía en España, con una canción llamada The Lady in Red. Hablo de Chris DeBarge y era una balada, un tema romántico, allá por el año 1985-86 aproximadamente. Bien, pues este hombre tiene discos fantásticos, no solamente ese tema del que te hablo, sino otros discos como, por ejemplo, el que publicaba en 2011 llamado Footsteps Doves, en el que incluye versiones como este clásico llamado Long Train Running. Él es Chris DeBarge en Simpatía por la Música.

Ahí estaba este gran tema que acaba de ofrecernos Chris DeBar, esta versión de Long Train Running que acabamos de escuchar ya por la música. Volvemos a las canciones, a la música hecha en nuestro país, en España, en esta ocasión con Enrique Bunbury. Esto lleva por nombre...

Sí, sí, la canción se llama Invulnerables, aunque él diga en la letra Envulnerables. Es Bunbury, es Enrique Bunbury, no podemos decir más. Ahí quedaba ese tema que se incluye en su álbum, en su tema, en su trabajo discográfico que lleva por nombre Greta Garbo. De Bunbury nos vamos ahora de nuevo a América, nos vamos con Ellie Pepperboy Ray en su trabajo llamado Down Every Road, casi me sale el nombre. Extraemos este tema que es Working Man Blues.

Walking Man Blues con Eli Paperboy Reed en simpatía por la música. Nos quedamos ahora con otro grupo clásico, nada más y nada menos que The Police, y uno de sus grandes éxitos, ese Can't Stand Losing You. Qué recuerdos trae esto, ¿verdad?

La verdad es que no publicaron muchos trabajos discográficos, Police, pero sí que dejaron grandes éxitos finales de los 70 y principios de los 80. Luego, como sabemos, bueno, pues Sting continuó su carrera en solitario y el resto de componentes pues también sacaron alguna que otra, hicieron alguna que otra publicación e incluso alguno de ellos haciendo bandas sonoras para películas de la época. Ahí estaba ese Can't Stand Losing You, Son Close to Me es otro tema que algún día también lo escucharemos aquí en Simpatía por la Música. Nos vamos ahora con el rock de Journey y este clásico Don't Stop Believin'.

Es uno de los grandes clásicos del rock, este tema de Journey, Don't Stop Believin', con esta balada que la verdad es que, bueno, pues desde el año 1981 que se publicó, sigue siendo un éxito y sigue siendo una de las canciones más representativas de esta banda, de Journey. Así entra Johnny Taylor con este

Johnny Taylor con este I in particular que acaba de sonar en Simpatía por la Música y que casi casi nos hace ya llegar al final del programa, porque sí, nos vamos a despedir y lo vamos a hacer con una de las canciones incluidas en el último trabajo de Rolling Stone, en ese Honey Diamonds. Bueno, tiene grandes colaboraciones en este disco, como es el caso por ejemplo de, bueno, pues de Elton John, de Paul McCartney o incluso de la mismísima Lady Gaga y Stevie Wonder en el tema que vamos a escuchar ahora. Una gran balada, una gran canción que es, bueno, dura 7 minutos y medio casi, pero vale la pena escucharla entera. Este Sweet Sounds of Heaven de Rolling Stones, como digo, con Lady Gaga y Stevie Wonder. Con ellos terminamos Simpatía por la Música por hoy. Nos encontramos en una próxima edición. Saludos de José Martínez. Gracias por estar ahí. Y hasta la próxima.

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0: Hola, ¿qué hay? Muy buenos días. Bienvenidos al programa Entre Dos Aguas. Una mañanica más que estamos por aquí. Y bueno, vamos a empezar con una canción ya muy antigua. Puede que sea, pues bueno, pues del 60 o del 50, de los 50, me parece que por ahí. Pero vaya, pero sí que es muy alegre, ¿eh? Él es Luis Aguilera. Y Juanita Banana.
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Ahí estaba Luis Aguilé con su Juanita Banana. Y ahora nos vamos a poner a bailar. Nos vamos bailando con Enrique Iglesias.

Y bueno, ahora hemos cambiado un poquito de el tono de la música, nos vamos un poquito más relajada, más lenta. Él es Medina Zahara, India Martínez, Tu Felicidad.

0: Y seguimos aquí con la buena música. Ahora nos vamos con Diego Torres. Y este tema, Para Siempre.
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Y bueno, vamos con otro tema, nos vamos con Funambulista y esto. Hasta que amaneciera.

Seguimos aquí en Rebote FM. No sé qué nos pasa ahora. Es que esto, en el momento que le apretas a un botón, se te va todo. Seguimos con buena música. Ahora nos vamos con un chico que él es ecuatoriano, que nos ha mandado pues esta, que dice que ha grabado un single. Y bueno, se lo ponemos aquí este. No hay reglas para amar. Él es James.

Y seguimos aquí en Rebote FM en los 107.7. Seguimos con buena música. Ahora nos vamos con Jennifer Rojo. Otra oportunidad.

Y seguimos por aquí, seguimos con Andy y Lucas. En tu ventana. Bueno, y esta canción se la quiero dedicar a todos esos que nos están escuchando desde por cualquier parte del mundo por internet. Va para ellos, para los que nos escuchan por internet.

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1: Y seguimos con más música aquí en Rebote FM en los 107.7 en tu programa Entre Dos Aguas. Ahora nos vamos con Sidecar. Si me ves aparecer.

Sideca. Y seguimos, y ahora nos vamos con Pimpinela. Y eso no es amor.

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0: Y bueno, pues seguimos aquí en Rebote FM. Ahora nos vamos a ir con Ribureta Mandini. Y entonces, pues nada más. Yo ya con esto ya me quiero despedir. Entonces os dejo aquí con Ribureta Mandini. Así bailaba.
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0: Buenos días y hasta el próximo programa.
1: Ha pasado su single por WhatsApp.
2: 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Después hemos estado de WhatsApp.